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1: Buenas noches. Desde los estudios de KBBF, la primera estación comunitaria bilingüe en los Estados Unidos. Soy su presentador, Alan Bloom, y les doy la bienvenida a esta edición de Tonos Clásicos, su programa de música clásica con una conexión latina. Cada semana, a esta hora, exploramos la cultura musical de España y Latinoamérica. 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Comencemos con una canción mexicana tradicional con una interpretación no muy tradicional. Es el son huasteco llamado El Llorar, interpretado por el cuarteto Cronos con vocalistas Efraín Vargas y Alejandro Flores, que también toca el violín. 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

Esa fue una canción tradicional llamada El Llorar, interpretada por el Cuarteto Cronos y vocalistas Efraín Vargas y Alejandro Flores, que también tocó el violín. 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La compositora estadounidense de origen cubano, Tania León, fue compositora residente de la Filarmónica de Londres entre 2023 y 2025. La orquesta estrenó mundialmente su obra Raíces en marzo de 2024. Ella prefiere la acepción de la palabra que alude a los orígenes. Afirma que los orígenes de la obra son, en parte, los suyos propios y, por tanto, muy diversos, ya que, con muchos cubanos, posee una herencia variada, española, cubana, china y francesa. Algo así como una jambalaya. Escuchemos, pues, el estreno mundial de esta jambalaya bajo la dirección de Edward Gardner al frente de la Filarmónica de Londres. 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

Una pieza llamada Raíces de Tania León fue interpretada por la Orquesta Filarmónica de Londres, dirigida por Edward Gardner. Y la escuchamos aquí en Tonos Clásicos, el programa de música clásica con una conexión latina desde los estudios de KBBF en Santa Rosa, California. 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Leopold Stokowski fue un famoso director de orquesta británico del siglo XX. Fue conocido por modificar las orquestaciones de algunas de las obras que él dirigía. Esto se acostumbraba durante el siglo XIX, pero había más o menos desaparecido para el siglo XX, cuando el cumplir fielmente con la partitura del compositor fue lo más común. Uno de los protegidos más destacados de Stokowski es el director de orquesta y compositor uruguayo José Serabría. Lo escucharemos dirigir una interpretación por la Orquesta Sinfónica de Bournemouth de la transcripción de Stokowski de Cuadros de una exposición del compositor ruso Modest Mussorgsky. 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
1: Me alegro de que haya vuelto a nuestro programa Tonos Clásicos, desde los estudios de KBBF en Santa Rosa, California. Toda la música tiene alguna conexión con España o Latinoamérica. 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
2: Tal vez el ejemplo más famoso de música española escrita por un compositor francés es la ópera Carmen de Georges Bizet. Escucharemos la suite número uno de la ópera que tiene estas melodías memorables: Le Toreador, Prelude Aragonés, Intermezzo y Le Dragón de Alcalá. La Orquesta de Filadelfia está bajo la batuta de su legendario director de música, Eugene Ormandy. 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The Philadelphia Orchestra is under the baton of their legendary music director, Eugene Ormandy.

Essa foi la suite numero uno de la opera Carmen de Georges Bizet, interpretada por la Orquestra de Philadelphia, dirigida por Eugene Ormandy. That was the suite number one from the opera Carmen by Georges Bizet, performed by the Philadelphia Orchestra, conducted by Eugene Ormandy. Agustín Barrios nació en Paraguay y falleció en San Salvador en 1944. Su éxito como guitarrista por toda Sudamérica le hizo un héroe nacional. Comenzó interpretando en la guitarra de joven y pronto se hizo virtuoso. Para incrementar las capacidades de su instrumento escogido, con frecuencia sintetizaba las dos cuerdas más bajas un tono abajo de lo normal, y también utilizaba cuerdas de acero en lugar de la tripa más normal. La Suite Andina es una de sus obras más populares. Escuchemos el movimiento llamado Aconquija, interpretado por Laurindo Almeida. 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The Suite Andina is one of his most popular works. We'll hear the movement called Aconquija, performed by Laurindo Almeida.

Esa fue una pieza llamada Aconquija de Agustín Barrios, interpretada por el guitarrista Laurindo Almeida. That was a piece called Aconquija by Agustín Barrios and performed by guitarist Laurindo Almeida. Continuamos el programa con música de África. Es una canción tradicional nigeriana llamada Keresimesi Odunde O, La Navidad Se Vino. Es interpretada por el coro hispano de San Francisco y el conjunto Nuevo Mundo, dirigidos por Juan Pedro Gaffney. We continue the program with music from Africa. This is a traditional Nigerian song called Keresimesi Odunde O, Christmas Has Come, Alleluia. It's performed by the Coro Hispano de San Francisco and the Conjunto Nuevo Mundo, directed by Juan Pedro Gaffney.

Una pieza tradicional de Nigeria llamada Kerisimesi Odunde O fue interpretada por el Coro Hispano de San Francisco y el Conjunto Nuevo Mundo dirigidos por Juan Pedro Gaffney. Y la escuchamos aquí en Tonos Clásicos, el programa de música clásica con una conexión latina desde los estudios de KBBF en Santa Rosa, California. 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El compositor polaco, Frédéric Chopin, estaba fascinado con la nueva forma musical inventada en 1814 por el compositor irlandés John Field. Un nocturno es una pieza de música romántica para piano con una melodía refinada y elegante adornada con delicadeza con un acompañamiento que oscila suavemente, generalmente con arpegios dramáticos. Chopin escuchó a Field interpretando sus nocturnos en París en 1832 y le encantó la fórmula. Acabó escribiendo 20 nocturnos propios. Una de las intérpretes más destacadas de la música de Chopin del siglo XX fue la pianista brasileña Guillemar Nomage. La escucharemos interpretar los nocturnos número 14 en fa sostenido menor, opus 48 número 2, y número 15 en fa menor, opus 55, número 1. 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

Acabamos de escuchar dos nocturnes de Frédéric Chopin, los números 14 y 15, interpretados por el pianista brasileño Guillaume Novais. 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Ludwig van Beethoven escribió su tercera sonata para cello en 1808, el mismo año en que él escribió sus quinta y sexta sinfonías. Fue la primera sonata para cello que dio partes igualmente importantes tanto al cello como al piano. Uno de los cellistas más famosos de la era moderna fue el español Pablo Casals. Tenemos a continuación una grabación clásica del año 1930 de la sonata número 3 en La Mayor de Beethoven, con Pablo Casals acompañado de Otto Schulhoff al piano. 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

0: Acabamos de escuchar nuestra última pieza del programa, la Sonata número 3 en La Mayor de Ludwig van Beethoven, con el chelista Pablo Casals, acompañado de Otto Schulhoff al piano. We just heard the final piece of our program, the Sonata number 3 in A Major by Ludwig van Beethoven, with cellist Pablo Casals, accompanied by Otto Schulhoff at the piano.
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